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Amigos oyentes, muy buenas tardes. ¿Cómo están ustedes? Bueno, yo espero que bien, gozando de este fin de semana. Para mí, mis amigos, es un placer estar aquí de nuevo con ustedes para llevarles su programa favorito, Selección de Selecciones, el cual se transmite desde Siena University y WVCR 88.3 MHz, frecuencia modulada, la potente de la región capital, en vivo, estéreo digital y a todo color. WVCR es y sigue siendo la mejor, con música en su idioma de origen, el español, y con los más afamados intérpretes del folclore latinoamericano. Mis amigos, lo escucha usted aquí en su programa favorito de los domingos, Selección de Selecciones, con música de ayer, hoy, mañana y siempre. Y recuerden que recordar es volver a vivir.

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Sí, mis amigos, recuerden que para dedicar sus canciones dirigen sus llamadas al 518-783-2400 y le complaceremos. Recuerden, 518-783-2400. La gracia anticipada, mis amigos, por su atención prestada. Yo espero que este programa de hoy, como le digo todos los domingos, sea de su completo agrado. WVCR y selección de selecciones a la cabeza. Bueno, mis amigos, tenemos malas noticias. Lamentablemente falleció el gran intérprete de el merengue, la bachata, la salsa y las baladas, Alex Bueno, el pasado 18 de junio. Lamentable suceso que acaba de fallecer. Se nos ha ido Alex Bueno en la ciudad de Nueva York. Me parece que mañana, Dios mediante, serán sus honras fúnebres y será llevado a su ciudad natal, a la República Dominicana. Aquí está, mis amigos, dando inicio a este su programa de hoy con Alex Bueno. Y un homenaje le estaremos haciendo más adelante.

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3: Él es literalmente el cantante favorito de los cantantes. Bienvenido a 10 preguntas de la leyenda, Alex Bueno.
4: Gracias, gracias, un placer para mí. Lo primero que te voy a decir es que yo supe que te dijeron que yo no quería hacer esta entrevista. Si yo estaba loco por estar al frente tuyo ahí conversando, porque es un conversatorio lo que tú haces. Muy interesante. Entonces, hay personas malas. Mentira, a mí nunca se me notificó nada de venir a donde ti.
3: Bueno, te agradezco la información. Sí. Yo, a pesar de eso, seguí insistiendo, porque para mí este conversatorio es importante. Y bueno, gracias a la ayuda de varios amigos, pues se hizo posible. Y para mí es una alegría y bendición estar aquí contigo.
4: Igualmente.
3: ¿Dónde tú naces?
4: Yo nací en la Clínica Corominas de Santiago, pero yo me crié, soy de San José de las Matas. Mis padres, pues, vivían allí, vivimos todavía. Soy cibaeño de pura cepa.
3: Los recuerdos de la infancia.
4: Wow, yo tengo muy lindos recuerdos. Yo desde pequeño yo cantaba y tocaba la guitarra y esos recuerdos tan bellos de inauguraciones me buscaban a mí, actos de en la parroquia, en la iglesia, en la escuela. Y yo con la guitarra era más grande que yo, tú sabes. Eso era del coro de la iglesia, momentos lindos de verdad.
3: Okay. De esos momentos de tu infancia, si los recuerdas, ¿qué detonó en ti el amor por la música?
4: Mira, mis padres son... Ya mi padre falleció, pero papi cantaba bello. Mi mamá canta todavía a veces, pero cantaba lindo. Y mis tíos, mis primos... eran maestros de música ahí en Santiago, maestros de guitarra. Yo aprendí bastante con ellos porque yo iba de vacaciones y yo no jugaba, ¿no? Yo cogía clases de guitarra con mi tía Fernanda, muy famosa en Santiago. Y yo crecí, pues, oyendo música y música por ambos lados.
3: Okay, pero hay un momento en que tú dices, bueno, yo quiero ser músico, cantante, o yo quiero estudiar derecho en una universidad, para poner un ejemplo.
4: ¿Cómo tú sabías que a mí me gustaba el derecho?
3: Ah, mis investigaciones.
4: Ah, ok. Sí, pues eso fue en primero de bachillerato que mi mamá me dijo, me preguntó que si en verdad yo lo que quería era ser cantante profesional. Y yo le dije que sí. Me dijo, pues lánzate. Y ahí fue que yo gané el festival de Wilfrido Vargas, el primer lugar. Y ahí comencé.
3: ¿Tú tocas guitarra y bajo?
4: Sí.
3: ¿Pero lo estudiaste, no, o es de oído?
4: De oído. Yo confío más en el oído que los que solamente pueden leer los papeles.
3: Ok, primera experiencia profesional.
4: Yo comencé a cantar profesionalmente con Gerardo Veras. Yo tenía como 15 años, como 16 por ahí.
3: Ok. Tú sabes que yo tengo una historia contada de ti por el maestro Andrés de Jesús.
4: Sí.
3: Y en la entrevista que le hice, él dice unas palabras sobre ti, el cual yo te la voy a leer para que tú tengas el derecho a réplica. Pero antes de eso, confirmar lo que él me dice en la entrevista, que él dice que te vio con Gerardo Veras, en televisión y que le dice a Fernando, mira ese carajito, y que fueron al show de mediodía a hablar contigo.
4: En realidad, Fernando me mandó a buscar con un muchacho. Yo estaba ensayando con la Santo Domingo. Y mami, ya yo lo he dicho varias veces, mami soñaba con verme cantando con Fernandito, que era y sigue siendo, tú sabes. Y esa misma noche comencé yo a cantar con Fernandito sin ensayar ni nada, porque todo el mundo se sabía los discos de las canciones de Fernando. Y yo le agradecía a Gerardo y a los muchachos, a los compañeros, y le dije, bueno, yo me voy, porque más vale, que, ¿cómo te digo? Bueno, para una orquesta pegada, tú sabes. Y yo comencé sin ensayar con Fernando, así mismo.
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Saludos a nuestro querido sobrino y primo chino, César Guerrero, allá en la Florida. Él quiere llevar saludos a todos nuestros queridos radio oyentes, a todos los padres, y desearle muchas bendiciones para todos. También saludo para Freneda, y Freneda lleva saludo a Chino allá en la Florida, junto a toda la familia. Ahí está el favorito de Mark Ives, Brian Donovan, Frankie

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2: Bueno, ahí tenían con Frankie Ruiz, que se mueran de envidia. Y aquí está La Rueda. Pues hello and shout out to Luisito Gravely en Schenectady, New York.

La Rueda con Frankie Ruiz. Con saludos cariñosos para nuestra querida amiga Virginia, allá en Albany, New York. También saludo con ese numerito a Luisito Grevely en Schenectady. También en Schenectady saludo para Mark Ive, Brian Donovan, junto a Marilu

0: Regresamos dentro de un instante con más música después de este consejo. Estos consejos de WBC y selección de selección en tocar de Zayn. 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
0: Bueno, y seguimos con la entrevista de nuestro amigo Junior Cabrera a Alex

0: Bueno,
1: la historia del proceso de tu salida de la orquesta de Fernandito a raíz de que él cae preso.
0: Andrés de Jesús ya me había hablado de hacerme una producción, yo como cantante principal, y eso me andaba en la mente, y era un sueño, y esperamos que Fernando saliera y formalmente nos despedimos de él e hicimos la orquesta Andrés de Jesús y Alex, y ahí fue que yo comencé, en verdad, porque yo con Fernando había grabado un tema, Piel Canela, pero con Andrés de Jesús ya fue una producción completa donde yo me sentí muy bien cantando todos los temas.
1: Ok. Don Andrés me comenta que Don Bienvenido Rodríguez va a su casa contigo, con Manuel Agüira y con Juli Pie. Eso es así.
0: Sí, sí.
1: Entonces le hace la propuesta de hacer esa orquesta.
0: Esa producción, la primera, okay. Sí, sí. Y fue una experiencia linda porque habían diferencias, porque yo, siendo el cantante principal, yo quería marcar yo los temas.
1: Y que no fuera Andrés.
0: Sí, pero no discutí mucho, porque como Andrés hizo la música, toda la música, entonces él sabía bien. Así que
1: no lo dejaste eso así.
0: Sí, sí, sí.
1: Don Andrés me dice que él no le gustaba el nombre de la Orquesta Liberación y que Don Bienvenido lo registra. ¿Eso es así?
0: Sí, sí. Ese nombre se lo inventó Frank, el Super Frank. Sí, como queriendo relacionar de que salimos, de que nos liberamos de Fernandito, cuando no fue que nos liberamos, sino fue que una decisión que tomamos. Pero nos gustó, llama la atención, nos llamó la atención, wow, Orquesta Liberación.
1: Ok. Lo que yo quiero leerte de lo que él dice en la entrevista, y esto es lo último con relación a Don Andrés, dice literalmente: había un problema de comportamiento y disciplina, hablando de ustedes tres, de Manuel, de Juli Pie y de ti. Y puntualmente dice que había una fiesta en la piscina de San Cristóbal y que ustedes, en vez de llegar a las 8 de la noche, llegaron a las 9, y él dijo: yo no puedo seguir en esto. Yo quiero tu derecho a réplica de eso que él dice.
0: Ah, no me acuerdo bien de eso, no. Pero no, por la separación de nosotros.
1: O sea, que él se quejaba de la disciplina y por eso decide salir del grupo, o sea, del proyecto.
0: No creo. Porque ya, tú sabes que conmigo hacía coro Rey Polanco y Jochi Hernández, que Dios lo tenga en gloria. Entonces, ya Andrés quería ser él. Andrés de Jesús solamente y su orquesta. Y ya él tenía planeado borrar. Yo tenía una producción grabada. Él borró mi voz, no la voz mía en los coros, porque yo no soy fácil haciendo coros. Y muy empatados, muy afinados. Pero borró mi voz y puso a Rey Polanco a cantar los temas. De ahí que Rey Polanco se parecía tanto a mí, porque él se los aprendió escuchándome a mí, y se le quedó mi estilo, los fraseos y las cosas. Él tiene muy buena afinación, Rey. Entonces, pero se le quedó eso, y hasta mis slogans. Por eso que yo, cuando grabo, yo solamente escucho, todos lo saben, que yo solamente escucho una sola vez la melodía, yo con mis letras en las manos, escucho las melodías solamente una sola vez, quizás, o quizás dos, no creo, para que no me quede influencia del original, del cantante original. Por eso es que tú ves que yo grabo temas de otros, pero que no se parecen. No, yo canto yo, yo soy yo, Alex Bueno.
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1: Yo quiero aprovechar cada segundo que tenga en este momento y preguntarte puntualmente por unas canciones que están en un álbum que para mí es uno de los mejores álbumes de merengue. Y la primera canción que te voy a preguntar es por Querida.
0: Querida. Cuando yo grabé Querida, fue que yo descubrí que yo tenía la facilidad de subir a una tesitura alta, bastante alta. Y me encantó ese tema, yo me engrifé, yo lo he dicho en varias entrevistas. Y me salió tan lindo cuando sube que yo dije, wow, gracias, Dios mío, que ya sé por dónde puedo caminar.
1: ¿Tú tienes algún recuerdo de ese día de grabación? ¿Estuviste cuando se grabó la base o llegaste solamente a poner la
0: voz? No, solamente a poner la voz. Que era lo que estábamos hablando tras bastidores de que ahora hay arreglistas que quieren que tú grabes la voz encima de un demo, y eso no es así, porque es que uno tiene que estar seguro por dónde uno va a caminar sobre ese arreglo musical, pero con un demo no se puede. Yo no lo hago.
1: ¿Tú no haces voz guía?
0: Sí, yo hago voz guía. Cuando no, para estudiar el tema, porque la mayoría de los temas yo los conozco prácticamente ahí en el instante que voy a, y yo hago voz guía para aprendérmelos. Y de hecho varias voces guías de esas la han sacado como voz definitiva.
1: Okay. Me va, me va.
0: Me va, me va. Wow. Qué día más hermoso. Cuando yo escuché a Julio Iglesias cantando ese tema, yo le dije a Bienvenido, wow, ese tema, Bienvenido. Yo busqué muchos temas de los que yo grabé cuando estaba, sigo haciéndolo. Yo siempre escojo muchos temas. Y cuando yo oí ese arreglo de el maestro Manuel Tejada, wow, imagínate.
1: Tanto Querida como Me Va, Me Va son arreglos de Manuel. Sí. Y tengo el dato comentado por el maestro Papo Cadena que esos metales de Querida se grabaron en sesión, o sea, todos juntos. El hijo de Yemayá.
0: Cuando yo le llevé ese tema, mi tía de Puerto Rico, que vivía en Puerto Rico, ¿no?, llevó esa producción a mi casa. Tenía yo como 11 años, junto con la producción de Ismael Miranda, donde está Cipriano Armenteros. Y me encantaba Celina y Rutilio. Ese son habanero, wow. Y esa melodía me gustaba mucho. A Ramón le encantó. Especialmente cuando yo digo, ¡oh mío! Ramón era loco con eso, Ramón Orlando. Y salió bien el tema, gustó.
1: Qué bien. La radio.
0: ¿Qué te puedo decir de la radio? También lo busqué yo, de Leo Dan. Igual que busqué Amor Divino. Esa pared también de Leo Dan. Como te digo, yo siempre aporto con la escogencia de los temas.
1: Ok. Indiferencia.
0: Indiferencia, mira, ahí mismo, ahora, cuando subía para acá, vi a Yuli Montes, que es el bajista.
1: Estábamos hablando de eso.
0: Ajá, él fue que hizo esas letras y el arreglo, y yo hice la melodía de la canción, del canto.
1: Claro, en el álbum.
0: Fue Indiferencia, Jordi.
1: En el álbum sale que lo hablamos y me imagino que en algún momento yo voy a insertar estas partes. Sale Ramón como arreglista en los créditos y el tema del autor sale como derechos reservados. ¿Qué cara más bonita
0: tiene esa niña? Son temas que bienvenido, tú sabes que bienvenido tenía un ojo biónico. Son temas, muchos temas españoles, Chiquetete, y yo grabé varios de Chiquetete. Todos los merengueros grabamos, claro, temas de Chiquetete.
1: Claro. Hay muchos. Colegiala.
0: Colegiala era como, es como una especie de vallenato que Manuel Tejada me dijo, ¿y cómo yo voy a enderezar eso? Yo, usted sabe de eso, maestro, y se logró un buen arreglo. Te quiero decir que con esos temas fue que comenzó a cambiar los arreglos del merengue.
1: Claro.
0: Donde insertaron, el maestro insertó guitarra eléctrica con batería electrónica. Entonces, a partir de esos temas fue que comenzaron también otros artistas a meterle sintetizador y cosas al merengue, que lo puso más bonito, sí, para mí.
1: Quiero conocerte.
0: ¿Qué te digo de quiero conocerte?
1: Recuerdos, si tienes.
0: Bueno, no, yo cuando conocí a todos esos temas, a mí me encantaron, en realidad, me encantaron y como ese maestro Ramón Orlando, en ese piano, wow, uno se inspira.
1: Tú sabes que eso es parte de la historia, ese álbum, por eso yo digo que para mí es uno de los más importantes y por eso te pregunto por las canciones puntual, porque entiendo que esa grabación partió el merengue en dos. Esas canciones, cuando tú las tocas en vivo, esos arreglos suenan como si lo hubiesen hecho antes de ayer, sin hablar de la grabación y de la mezcla.
0: La calidad de esas grabaciones.
1: La calidad de los arreglos y de las grabaciones y de la mezcla. Tengo un par de canciones más ya sueltas para preguntarte por las historias. Y la primera es A Donde Vayas, que para mí es, y se lo he dicho, el mejor arreglo de Manuel Tejada.
0: Cuando yo escuché A Donde Vayas, yo vivía en Brooklyn. Y yo dije, wow, qué lindo ese tema, Dios mío. Lo quiero para mí. Y cuando eso, yo me había separado de Bienvenido, no legalmente, sino atento a mí. Me fui, me quedé en Nueva York. Y grabé incluso la producción donde está el tema de Balaguer, Lucía. Eso fue sin Bienvenido. Entonces, pero cuando yo escuché ese tema y ya sabía que Bienvenido me andaba buscando de nuevo, no sé, digo yo, cónchale, pero déjame. Y hablé con Bienvenido. Le dije, mire, y le mandé el tema, wow. En esa producción es donde está Gigante, Quién te eriza el pelo, todos esos temas. Y yo tenía, yo lo que pensaba, ¿cómo yo voy a enderezar, a meter en ese poco tiempo? No te sientas así, no te quise defender, no fue mi intención, solo hablé por mi corazón. Que a donde vayas vas a encontrarte algún libidinoso que te hable palabras románticas, para meterlo en tan poco tiempo y lo pude lograr. Y me encantó ese tema. Ahí fue cuando yo volví de nuevo con Bienvenido. Eso fue en el 90. En el 90, ya yo tenía 4 años sin venir aquí. Y logramos ese tema, wow. Eso lo grabamos en el estudio de Luis Perico Ortiz en New Jersey. Toda esa producción ahí, Yo quiero verla ahora mismo y quiero verla. ¿Sabes que cuando yo grabé Bienvenido me metió en el Sheraton de New Jersey? No me dejaba ir a Manhattan porque yo no era fácil. Entonces, en ese hotel ahí sin salir, solamente comer y dormir para descansar la voz, con lo cual estoy de acuerdo, pero no me gusta estar encerrado. Y yo tenía una novia, bueno, con la cual me casé. Era prima segunda mía, es la madre de la hembra, de las hijas mías, la mayor de las hembras. Y cuando yo grabé, yo quiero verla, tengo que verla ahora mismo, ay, quiero verla. Me le fugué esa noche a ver a mi novia, porque que tenía...
1: Él no tenía control de que tú salieras o no del hotel. ¿O sí?
0: No, pero como era lejísimo en New Jersey, que yo ni sabía ni me imaginaba cómo yo podía llegar a Manhattan. Pero busqué la manera en un taxi. Pero cuando yo canté eso, dije, ay no, yo quiero ver a mi novia. Tenía como 5 días sin verla, tú sabes.
1: Ay Dios. Hazme la historia de Jardín Prohibido.
0: Jardín Prohibido, mira, cuando yo grabé Jardín Prohibido, me dice el maestro Luis Perico Ortiz, porque allá le metimos el ritmo a músicos boricuas. Ese arreglo es de Manuel Tejada. Sí. Pero entonces Luis Perico Ortiz, como es salsero, ayudó en ordenar las voces de los trombones y el ritmo de músicos boricuas, salseros. Y cuando yo grabé Jardín Prohibido, me dice Luis Perico Ortiz, ¿tú habías grabado salsa? Yo le dije, no, esta es la primera. ¡Wow! Me dijo, ¡wow! ¡Ay, que se cuiden los salseros! Porque tú eres salsero, salsero. Digo, ¡wow! Gracias.
1: Increíble y tremendo tema. La historia de Ternuras. ¿Cómo surge ese proyecto?
0: Mira, esa idea... fue de Cholo Brenes, el difunto Cholo Brenes, que esté en la gloria. Se la expuso a Juan y Nelson. Nelson se volvió loco con esa idea porque Nelson sabe que yo vengo de ser bolerista. Yo era bolerista en mi pueblo, en mis inicios y todo. Y Cholo comenzó a buscar temas ahí. Temas de los 50, de los temas de antaño. Y me encantó la idea. Ahí también sí, yo mismo me metí en el Sheraton aquí. Yo vivo de Sheraton en Sheraton. Me metí en el Sheraton a descansar. Y mira qué lindo salió, me salió la voz. Porque yo tengo un secreto. Yo, después que yo termino mi trabajo de trabajar, yo me voy para mi casa, me doy un baño, como y me duermo. El secreto es dormir para que tu voz, yo te canto 3 fiestas, una detrás de otra, y en la tercera, en la última fiesta, te estoy cantando los temas igual que la primera. O sea, aparte de que es un don que Dios me dio, que eso no se compra ni se aprende. También yo lo cuido.
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seguido por Alex Bueno y Me Va, Me Va. En este programa especial, en homenaje a Alex Bueno. 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
1: leyenda urbana que dice, que reza, que tú grabas las canciones de arriba abajo sin ponche.
2: Muchas.
1: Dime tres que tú hayas hecho así.
2: Un imposible amor. El mismo Yemayá. Muchos temas, son muchos. Que yo he grabado sin tener que repetir nada. Tengo, como te dije, eso es un don.
1: Y temas que hayas puesto guía y que luego digan, dejen eso así.
2: Sí, muchos temas lo han sacado así también. Mira, Soy Rebelde, lo grabé yo como a las 7 de la mañana, amanecido. Amanecido yo, porque yo no era fácil, como te dije ahorita, yo no era fácil. Y lo grabé yo a las 7 de la mañana, de arriba abajo, y yo hice una voz guía, porque había prisa ya por terminar la producción. Y Nelson me dijo, ven desde que tú puedas, y yo arranqué a las 7 de la mañana, yo creo que yo llegué del Cibao, para el estudio, hacer una voz guía, para estudiarlo un poco. Y así mismo lo sacó Nelson con la voz guía. Porque ese tema lo cantaba yo desde pequeño con mi mamá a dúo. Sí.
1: ¿Tú nunca tomaste clase de canto?
2: No, no.
1: ¿Ni un coach que te dirija nada, en el estudio,
2: nada,
1: que te
2: nada,
1: diga?
2: Nada, ni hago gárgara, nada de eso. No, no soy hombre de eso.
1: Ya. ¿De dónde surge el eslogan que le pones a las grabaciones de Ay Dios mío?
2: Ay, Dios mío, es muy... A mí me encanta esa historia, porque Ay, Dios mío, lo decía Luis Corniel, que era trompetista de Fernando, ahora es médico. Luis Corniel, hermano de Ángel Corniel, mi bajista actual, allá en Nueva York. Lo decía Luis Corniel, y Fernandito lo decía Rafi. Ay, Dios mío, qué sé yo qué. Pero... estamos en un batey, San Luis, por ahí, y yo, como yo tengo mi fe y vengo desde pequeño involucrado en lo que es la iglesia, para mí la palabra Dios es muy, muy respetuosa. Y yo dije, ¡ay, Dios mío! Y todo el mundo levantó las manos, el público. Porque ya en ese mismo baile, ya ellos lo habían dicho, ay Dios mío, como con eso, pero como que yo lo dije, fue a Dios. Yo dije, ay Dios mío, y todo el mundo levantó las manos. Y digo yo, eso es mío. Y me quedé con eso.
1: ¿Tú tienes el don de sanación?
2: Yo he orado por enfermos. ¿Por qué cómo tú sabes?
1: Te hago la pregunta.
2: Ah, yo he orado por enfermos y han tenido sanación de parte del Espíritu Santo, incluyendo mi mamá, que daba ese testimonio, porque ahora mami no está muy bien por el Alzheimer, pero ella daba ese testimonio. Yo he orado por enfermos y han tenido sanación.
1: Wow. Uh-huh.
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0: Bueno, mis amigos, y seguimos con la entrevista que le hiciera Junior Cabrera a ese gran cantautor, Alex Bueno, quien se nos fuera hace unos días hacia el más allá.
1: Amores y desamores con Karen Records.
2: Karen Records.
1: Y yo, don Bienvenido Rodríguez.
2: Ay, Dios. Ay, si Bienvenido me dirá las regalías que me tocan.
1: ¿De cuánto hablamos? ¿De cuánto hablamos?
2: Yo no sé, debe ser mucho. Porque, imagínate, ¿cuándo se comenzó a hacer ya lo digital? Bueno. Bienvenido, mijo. Dame mis regalías. Si yo tuviera que grabar con Bienvenido, lo pensaría. Porque me han contado muchas experiencias otros artistas que no son, diría, agradables. Yo, con quien sí grabo lo que sea y hago negocios cuando sea, es con Juan y Nelson.
1: Esa era mi segunda pregunta. O sea, amores y desamores con Juan y Nelson.
2: Es que Nelson me quiere como un hijo y me ha respetado, me ha sabido respetar y me respeta. Ahora más, después de mi cambio, de hace como 11 años ya. Y Juan, me tratan diferente, ¿sabes? Y Nelson me dice, así era que te queríamos ver.
1: ¿Llegaste a firmar un contrato con Bienvenido o no?
2: Sí, a $1,000 la cada producción.
1: ¿Por producciones?
2: Sí.
1: Una vez terminaste las producciones, ya se acabó el contrato. O sea, no hubo un compromiso que tú tuviste que rogarle que te diera el release.
2: Yo me le fui a Bienvenido, yo te conté. Ya, yo tenía contrato con él todavía. Cuando yo grabé la producción de donde aparece Lucía, el disco de Balaguer, yo tenía todavía compromiso con Karen. Pero yo me le fui, yo atento a mí.
1: ¿Y no han vuelto a hablar con él?
2: Sí. Pero no he ido a reclamarle nada, ¿no? Si él debe saber que lo que le toca a uno y lo que debería darle a uno, él lo debe saber.
1: Okay. Las tres canciones de tu repertorio que no puedes dejar de cantar en los bailes.
2: Colegiala.
1: Una.
2: Amor Divino.
1: Dos.
2: ¿Quién te eriza el pelo?
1: ¿Alguna canción que grabaste y que luego dijiste, no debí grabar esa canción, no me gustó cómo quedó, no me gustó el arreglo, no me gustó la mezcla?
2: No.
1: ¿Ninguna?
2: No.
1: ¿Tienes algún micrófono favorito para grabar o para en vivo?
2: No. Yo canto con el que me pongan ahí.
1: En las presentaciones, ¿usas in-ears?
2: Ahora comencé a usar. Me tomaron la medida, las medidas de los oídos, de las orejas. Y es un poco incómodo, pero es una ventaja. Es como si yo estuviera en el estudio de grabación, tú sabes. Ya comencé a usarlo, principalmente por los conciertos, en los teatros. En Puerto Rico, en el concierto en el Coca-Cola Music Hall, yo no escuchaba porque es que demasiados músicos. Y suerte que yo, mi instinto musical me ayudó, pero yo no escuchaba el sintetizador. Por ejemplo, la Jardín Prohibido, la salsa, comienza con el sintetizador. Y yo no lo escuché. Yo entré porque, llevándome de la conga. Entonces, es necesario los in-ears. Sí, señor.
1: Ok. Julie Ruiz.
2: Wow, cuántos temas me grabó Julie. Dios lo tenga en gloria. Un súper, súper sonidista. Y técnico de sonido, wow.
1: Humberto Raposo.
2: Ay, hombre, las mejores mezclas las hacía Humberto Raposo.
1: Félix Veloz.
2: Félix Veloz. Aquí en mi producción nueva tengo un tema de Félix Veloz.
1: Te iba a preguntar eso, si no te había dado un tema.
2: Sí, sí, tengo un tema ya, bueno, me lo hizo Manuel Tejada, ya lo grabé. Que no, no era no era un demo lo que tenía, lo grabé ahora en la semana pasada. Muy lindo, Félix Veloz, tremendo sonidista también.
1: Tu experiencia con mi con pueblano, Mártires de León.
2: Wow, Mártires. Estoy grabando con, bueno, de aquí voy yo para el estudio con una bachata nueva que me hizo Mártires, es el mejor. Indiscutiblemente, arreglando bachatas.
1: ¿Tú tienes una orquesta?
2: Sí.
1: ¿O tienes varias orquestas regionalmente a conveniencia?
2: Varias. Yo tengo mi orquesta en Nueva York. Tengo mi orquesta aquí en Santo Domingo. Y cuando voy a Chile, tengo mi grupo allá también. Tengo en Puerto Rico también, tengo ya otra.
1: Otra orquesta.
2: Sí, porque los empresarios se ahorran tickets de avión y habitaciones de hotel, de hoteles, tú ves.
1: Y a ti musicalmente no te afecta. Por ejemplo,
2: paso trabajo.
1: Los hermanos Rosario no pueden viajar con una orquesta satélite. Por ejemplo.
2: Yo, o sea, no que paso trabajo, sino que hay que ensayar mucho.
1: Hay que montar las cosas.
2: Sí. Sí, donde quiera que voy, hay que hacer varios ensayos.
1: Ok.
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2: Lo que me hizo Mártires es el mejor. Indiscutiblemente, arreglando bachatas.
1: ¿Tú tienes una orquesta?
2: Sí.
1: ¿O tienes varias orquestas regionalmente a conveniencia?
2: Varias. Yo tengo mi orquesta en Nueva York. Tengo mi orquesta aquí en Santo Domingo. Y cuando voy a Chile, tengo mi grupo allá también. Tengo en Puerto Rico también tengo ya otra.
1: Otra orquesta.
2: Sí, porque los empresarios se ahorran tickets de avión y habitaciones de hotel, de hoteles, tú ves.
1: Y a ti musicalmente no te afecta. Por ejemplo,
2: paso trabajo.
1: Los hermanos Rosario no pueden viajar con una orquesta satélite. Por ejemplo.
2: Yo, o sea, no que paso trabajo, sino que hay que ensayar mucho.
1: Hay que montar las cosas.
2: Sí, sí, donde quiera que voy, hay que hacer varios ensayos.
1: Ok. Si te digo que en este lugar yo tengo una máquina del tiempo, y te doy un boleto para ponerlo en la máquina del tiempo y viajar al pasado a corregir un error profesional, ¿cuál sería?
2: No sé.
1: Piensa, ve, tenemos tiempo.
2: Me gustaría viajar a cuando yo gané el Festival Beduino para saborearme eso, que fue una experiencia increíble con esa orquestaza de Wilfrido y yo cantando ahí. ¡Wow!
1: ¿Wilfrido nunca te propuso para estar en su orquesta?
2: Y mira que el festival era supuestamente buscando el reemplazo de Sandy, que había salido en ese tiempo. Pero no, se quedó así, ¿no?
1: Ok. ¿Cuál ha sido el concierto, baile, actividad donde has dicho, trágame tierra?
2: ¿Cómo
1: trágame? Por ejemplo, tú estás tocando y de momento se cae una bocina, la gente, no es que te pasó, sino que la gente comienza a abuchear o se arma un botellerío. O sea, un momento complicado en una actividad que tú dices, Dios mío, ¿pero qué hago yo aquí?
2: Mira, en un festival del merengue, en el Madison Square Garden, yo no pude cantar. Porque el frío yo no había cogido ese frío bajo cero. Me frizó. Y cuando me tocó salir al escenario, yo casi hablando así, yo le dije, no puedo cantar, el frío me dañó. Y comenzaron a abuchearme.
1: ¿Ya tú estabas en tarima?
2: Sí, yo salí a explicar al público. Y cuando me abuchearon, entró Johnny Ventura.
1: Ay, ay, ay, ay.
2: Y dijo, señores, a mí me pasó lo mismo que le está pasando a Alex aquí una vez con el frío también. No creo que sea prudente que lo estén abuchando, sino deben entender la situación. Y Johnny dio la cara por mí. Y cuando yo salí afuera del Madison, eso estaba lleno, como cientos de gente con bufandas, dándome bufandas, sombreros, gorros de frío, coats, lleno para abrigarme a mí. Increíble.
1: La actividad, baile, concierto de más satisfacción.
2: Mira, yo estuve en Chile. En el festival más grande de Chile, el de Coquimbo, porque el de Viñas del Mar es que lo televisan, pero no es el más grande, porque ahí se albergan cientos de miles en carpas, en la falda de la montaña. Habían 300,000 personas cantando conmigo, y los chilenos, no cantan solamente el estribillo, sino la canción completa, desde que comienza a que termina. Y yo veo estas 300 personas esperándome a mí, que fui el que cerré el evento. Y fueron muchos artistas grandes. Y no se iba nadie esperándome a mí. Óyeme, eso fue increíble. Wow, yo me engrifé así. 300,000 personas. Y todos esos celulares así, por todo, por donde quiera que yo miraba. ¡Wow!
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1: ¿Talento o disciplina?
2: ¿Qué?
1: ¿Qué más importante?
2: Las dos cosas. Porque si tú no tienes talento, pero fíjate que yo, Jordi, mi manager, lo sabe, y todos lo saben, que yo espero a los músicos. Yo, que pudiera darme el lujo, supuestamente, que es un error, de llegar de último, que sea, no, señor, yo espero a los músicos. Y yo llego 2 horas antes a las actividades, para que sepan que y me vean que yo soy responsable.
1: ¿Qué te dicen cuando te ven?
2: No, porque ya hacen como 11 años que ya yo estoy haciendo eso, logré borrar esa imagen que tenían de mí, pero con hechos. Y no es para borrar la imagen, no, es que así es que tiene que ser. Respeto al público, respeto a los contratantes, y respeto a mí mismo.
1: Claro. En este programa, al inicio de este programa, hace 3 años, casi 3 años, hicimos una lista de los 10 mejores cantantes, mejores intérpretes de merengue, donde tú eres el número uno. Luego yo entrevisté a Henry García, que es un gurú de la grabación de voces, de coro, y él validó esa lista y te confirma a ti como número uno. ¿Cuáles son tus sentimientos al saber eso?
2: Yo nunca he querido saber ni me he creído el mejor que nadie. Ni me autoalabo ni nada. Sí reconozco que tengo ese don y que soy muy profesional haciendo voces y cantando, interpretando. Y yo dejo la gente que diga a la gente, tú sabes, pero yo nunca voy a decir, no, yo soy... Hay muchos que se autodenominan los mejores. No, que yo soy mejor que fulano, que yo soy mejor que tú, que... No. Yo eso lo decide la gente, no, no. Eso... Pero siempre sí dicen que yo soy... tú sabes.
1: El número one.
2: Dicen, sí.
1: Como dije al principio en la introducción, el favorito de los cantantes.
2: Sí.
1: A raíz del éxito de Jardín Prohibido, ¿nunca pensaste hacer un álbum de salsa completo? ¿O lo hiciste y no lo sé?
2: No, tengo varias salsas, sí.
1: Pero digo, ¿un álbum completo?
2: Un álbum completo, eso nos pasó por la mente a Juan y Nelson y a mí, que todavía está en proyecto.
1: ¿Debería?
2: Sí, sí, sí.
1: Claro.
2: Igual que Ternuras, parte 3, también lo tenemos en proyecto.
1: Ok. ¿Tu experiencia con el Sinfónico de Amaury?
2: Súper chulísimo, increíble. 70 músicos contra mí. mi primera vez con una sinfónica y me siento súper cómodo. Con mis in-ears para poder escuchar todo y a la gente le gustó y ahora tenemos en Santiago en el Gran Teatro y va a ser un poco diferente al de aquí en la capital porque yo soy cibaeño, yo sé lo que le gusta al cibaeño. Y tengo varias cositas adicionales que no las hice aquí en Santo Domingo, en la capital, que yo sé que les va a gustar a ese público que va a ir a Santiago.
1: Ok, técnicamente, obviamente la diferencia de la cantidad de músicos, pero ¿qué tú tienes que tomar en cuenta entre la orquesta normal y la orquesta Granada con la sinfónica?
2: Yo estoy muy pendiente de Amaury porque para los cues, tú sabes, porque él los arreglos él los hace muy parecidos a los originales. Pero acuérdate que tienen los bombardinos, los qué sé yo qué, el bombo este y de tantas cosas adicionales, los violines. Y yo estoy muy pendiente a Maurice para mis cues, tú sabes.
1: Okay. ¿Cuál ha sido el momento más difícil de Alex Bueno?
2: Más difícil, imagínate, una pregunta muy... Yo creo que cuando una vez... Mi mamá me botó de mi casa. No te quiero ver aquí, vete. Drogadicto, vete. Y me sentí como abandonado, como rechazado así por mi mamá. Yo hice muchas cosas, de las cuales me arrepiento, pero de las cuales aprendí. Que es lo que... de ahí es... el Alejandro de ahora, de esas experiencias. Pero ese día yo me sentí tan bajito, tan poca cosa, cuando mami me botó de mi casa. Pero ahora mami es orgullosa de mí, todos, toda mi familia y mis hijos, mis nietos.
1: Mayor regalo de tus padres.
2: Oh, esa afinación y que yo tengo. Y ese gusto por al cantar, tú sabes, porque papi cantaba lindo, lindo. Yo lo dije en una entrevista cuando en los discos de vinil de que eran la Revolución 45, yo lo ponía en 33 y yo escuchaba a mi papá, el igualito, el mismo timbre. Y si lo y normal, entonces mami. Yo canto como mami y como papi.
1: ¿Momento más feliz de tu vida?
2: Son tantos.
1: Uno.
2: Cuando nació mi hijo más pequeño, Wilber, eso fue porque teníamos mucho tiempo tratando y tuvimos que ir al médico. Y nos dio el tratamiento, entonces sí se logró. Ya tiene 13 años.
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0: Amsterdam, muchas gracias por clasificarnos la número uno del área de Amsterdam, New York.
1: Te pregunté que si no tenías la idea de hacer un álbum de salsa y te hago la misma pregunta con un álbum de música típica. ¿O lo tienes?
2: No. Ya hemos pensado en eso también. Yo tengo facilidad para cantar el típico, el merengue típico. Y lo he pensado, ¿sabes? Lo

0: Diales bueno. Puedes mencionar 10.
1: Sandy Reyes, Fernando, Sergio, El Zafiro, Monchi, Capricho. Me gustan bastante, muchos, muchos.
0: Ok. Con tus compañeros merengueros, ¿tienes una relación normal? ¿Hay un chat de merenguero? ¿Te comunicas con alguno en especial o no hay ningún tipo de comunicación?
1: No, solamente no, cuando nos juntamos, yo me llevo bien con todos. Todos me quieren y yo a ellos. Pero no eso de estarnos. A veces Sergio sí nos llamamos, porque mi esposa Sara es fan de Sergio. Sergio la conoce, la quiere mucho también. Y con Sergio es que yo más
0: interactúa.
1: Sí.
0: Ok. Tres personas que te hayan cambiado la vida.
1: Mi esposa Sara, mi hijo Weaver y mi mamá.
0: Proyectos que te faltan realizar, sueños que te faltan realizar.
1: Eso de hacer una producción de salsa me hace falta. Y no sé, hay muchas cosas que quizás ahora no te pueda decir, pero tengo varios proyectos que tengo que lograr.
0: Okay. Pues, cuando tú escuchas la frase, el merengue está en crisis, ¿tú crees que eso es una bola de humo o una realidad?
1: Yo no sé, porque todos los bailes de nosotros, los merengueros, se llenan. Todos. De que aquí prefieran difundir, aquí en la República Dominicana, prefieran incluso emisoras que son de gente merenguera, que prefieran difundir lo de afuera, ahí yo no te digo, tú sabes, pero no apoyan el merengue. El merengue es merengue porque estamos nosotros, los exponentes, sobre la marcha, tú sabes, para adelante. Y como te digo, todas las actividades de merengue se llenan. Y en estadios y en ¿qué te digo? En el Madison, en el United Palace, en Puerto Rico, el Coca-Cola Music Hall, en sitios en Venezuela, en donde quiera. O sea que ahora de que no difunden el merengue aquí en la República, no lo difunden, pero eso no significa que el merengue haya caído, ¿no? Porque nosotros demostramos lo contrario.
0: ¿Tu opinión del dembow?
1: A mí me gusta los ritmos, innovaciones, cosas. A mí lo que no me gusta es las letras perversas y mensajes sucios y wow, increíblemente sucios y bajos. Pero de ritmo, a mí me gusta cualquier ritmo, pero yo no voy con eso de esos mensajes tan paupérrimos y tan denigrantes a la juventud, que es quien consume. Me da pena la juventud. Yo lo veo en redes, yo lo quito inmediatamente, viendo la juventud que andan como zombies. Pero de ritmo, no, yo no tengo problema con ritmos, pero...
0: ¿Cuál es la primera canción que tú tocas en los bailes?
1: No, yo no tengo una primera canción.
0: ¿No hay una con que tú comiences?
1: No.
0: ¿Eso de qué lo determina?
1: No, yo, según el sitio donde yo vaya, yo tengo un público de Centro y Suramérica increíble. Que cuando yo les toco a ellos, no es lo mismo que cuando voy a cantarle a los dominicanos. O sea, eso varía.
0: Pero, ¿cuál es?

0: la que casi siempre inicia?
1: Depende, porque depende del opening que ya yo cambié el opening que te duré mucho tiempo, que era, comenzaba con Gigante. Ahora hice otro opening que comienza con Colegiala. Y puedo comenzar el opening con cualquier tema que yo quiera. ¿Tú ves?
0: ¿Y cuál es la de cierre? Cuando tú te vas, que dicen otra, que tú regresas a tarima. ¿Cuál es esa?
1: No, eso varía también. Pero casi siempre la gente, si yo no lo he tocado, cuando yo comienzo con Querida, ya después de la ñapa, como le decimos, yo le tiro Querida y eso.
0: Y ahí en el pa, tú te vas y te despides. ¿Cuál es la canción, tu canción favorita, no escrita por ti, no de tu repertorio?
1: 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Como quisiera decirte de Los Ángeles Negros.
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¿Cómo te extraño, mi amor? Divino, con Alex Bueno, para saludar a nuestra querida amiga Virginia, allá en Albany, New York.

0: ¿En algún momento te han hecho invitación para una película?
1: Sí, ahora últimamente me llamaron para eso, no sé. Si yo tuviera que actuar, yo creo que lo puedo hacer. Yo, cuando tú subes al escenario, ya tú eres un actor. Cuando yo subo al escenario, yo estoy actuando. Cuando me bajo, soy igual que tú, igual que cualquiera.
0: Ok. Hay un momento de tu vida que tú decides irte a Estados Unidos. ¿Es así?
1: Sí.
0: ¿Esa decisión es económica o artística?
1: Bueno, yo me fui la primera vez que me quedé en Nueva York, en Estados Unidos. Fue para demostrarle a Bienvenido que a mí no me agarra nadie, ni con papeles, ni con nada. Y se lo demostré. Ahora no, ahora estoy porque tengo mi esposa y porque de allá yo me desplazo al mundo entero. Hay una facilidad incluso más diversa que desde aquí. Entonces, pero yo tengo mi hogar allá, tengo hijos allá, como tengo aquí, y tengo nietos, pero tengo hijos allá también, y hermanos allá, mucha familia.
0: Tú siempre has vivido de la música, nunca has tenido que tomar un trabajo, un part-time, nada de eso.
1: No, no. Exclusivamente de la música.
0: Okay. Un consejo para alguien que en este momento está viendo esta entrevista en su oficina y sueña con ser un artista como Alex Bueno.
1: La perseverancia vale mucho. Si tiene un poquito de talento, como mínimo, un poquito de talento y necesita, pues, echarlo hacia adelante, que se faje y que meta mano, como decimos aquí. Si tiene un poquito de talento, o si tiene mucho, pues que meta mano también y es más fácil.
0: Qué bueno. Gracias.
1: El placer ha sido mío. Hola, bendiciones a todos los que nos están viendo.
0: Bueno, yo quiero aprovechar la oportunidad para agradecer a Jordi por la gestión y la ayuda y mandar un saludo especial que en este momento tiene que estar en la sala de su casa a nuestro querido amigo Amani Rodríguez y a su esposa, la Beba, doña María.
1: Mani y Beba. Bendiciones para ellos. Esa gente sí me quiere. Así y yo
0: es,
1: a ellos.
0: Así es. Tengo el testimonio de que sí, Ale. Gracias, ¿verdad? Por este momento.
1: Mi
0: sentimiento y mi deber aprovechar el momento para agradecerte en nombre de los músicos, arreglistas, compositores dominicanos por tu gran trayectoria como cantante, como artista y sobre todo por tu gran ejemplo de perseverancia. Siente que en este momento yo en nombre de ellos, ¿verdad?, te estoy entregando un trofeo que tú vas a colgar en la pared de tu casa y en él, ¿verdad?, sientas el cariño, la admiración y el amor de todo un pueblo.
1: Amén. Amén. Gracias a ti.

0: ayuda y mandar un saludo especial, que en este momento tiene que estar en la sala de su casa, a nuestro querido amigo Amani Rodríguez y a su esposa, la beba, doña María.
1: Mani beba. Bendiciones para ellos. Esa gente sí me quiere.
0: Así, y yo a ellos. Así es. Tengo el testimonio de que sí, Ale. Gracias, ¿verdad?

0: por tu gran ejemplo de perseverancia. Siente que en este momento yo, en nombre de ellos, ¿verdad?, te estoy entregando un trofeo que tú vas a colgar en la pared de tu casa, y en él, ¿verdad?, sientas el cariño, la admiración y el amor de todo un pueblo.
1: Amén. Amén. Gracias a ti.

Ida con Alex Bueno. En este programa especial. En homenaje a quien en vida se llamara. Alejandro Wigberto Bueno López. Ahí está para llevar saludo a Virginia, ya en Albany, New York, con Alex Bueno y Si Tú Estuvieras. Una bonita bachata.

Juan Rossi de parte de Fresneda. También saludo para Jorge y Carmencita Encarnación y para Chino de parte de Fresneda desde la Florida. También saludo a Daisy.

Merengo Manía de selección de selecciones. Por ahí vienen unos numeritos para complacer a nuestro querido amigo Jorge.

farándula, merenguera, bachatera y bolerista de la República Dominicana especialmente. Ha fallecido en la ciudad de Nueva York el famoso cantante, el Gorrión, como le llamaban cariñosamente, Alex Bueno. Nació el 6 de septiembre del 1963 en San José de las Matas, Dominican Republic, Dominicana, la República Dominicana, y falleció lamentablemente el 18 de junio pasado del 2026 en curso, a los 62 años de edad, en la ciudad de Nueva York. Falleció Alex Bueno. Sus padres, Francisca López de Bueno y Santiago Bueno. Su género musical, la música tropical, bachata, merengue y otros. Su nombre de pila, Alejandro Wigberto Bueno López. ¿Lo sabía usted? Conocido por su apodo, el Mayimbito. Y también le decían el Gorrión. El Gorrioncito. Que en paz descanse el alma de Alex Bueno. Alejandro Wigberto Bueno López.

Ahí está. Alex, bueno, para saludar a nuestra querida amiga Virginia y también a Fresneda allá en la Florida y a Virginia en Albany. Y que vuelva.

Que en paz descanse el alma de Alex Bueno. Lo extrañé, lo extrañaremos mucho, pero mucho. Por muchos años venideros. Que el Señor acoja en su santo seno el alma de Alex Bueno.

Bueno, que el Señor acoja en su santo seno el alma de quien en vida se llamara Alejandro Wigberto Bueno López. Alex Bueno. Y que en paz descanse. Nuestro más sentido pésame a la familia Bueno López.

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1: Bueno, eso será el próximo sábado, pero lo estaremos celebrando el domingo, Dios mediante. Así que, mientras tanto, esperamos que lo pasen muy bien y bonito el próximo sábado, Día de la Independencia de los Estados Unidos de Norteamérica.
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Y continuamos, mis amigos, con la hora de la bachata. A las 6:59 minutos, un minuto para las 7. Buenas noches, buenas tardes y buen provecho.

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1: Ahí está, y seguimos con el gran combo de Puerto Rico para complacer a nuestro querido amigo Jorge Encarnación y le dicen papá. Con un saludo a todos los padres de la semana pasada de parte

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1: El Gran Combo de Puerto Rico, y le dicen papá, complaciendo a nuestro querido amigo Jorge Encarnación, junto a Carmencita, allá en Schenectady, New York.
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4: ¿Tú crees que se puede comer?
3: Sí, cómetela, cómetela.
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1: Ahí está la orquesta Colón para complacer a Jorge de nuevo.
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1: y Adán y Eva.

0: Sabrosa plena para Jorge. Con Toñito López y Johnny el Bravo.
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0: Ponle un C20, Jorge.

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1: 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Gracias. Y aquí está para complacer a nuestra querida amiga Dalma Rossi, a quien llevamos saludos junto a Jan Rossi. Con Río Van, ahí está. Siempre tú. La incondicional. Una sabrosa.

0: Ahí estaba una sabrosa cumbia a cargo de Río Band para complacer y llevar saludo a nuestra querida amiga Dagmar Rossi junto a Jan, allá en Schenectady, New York. Y la incondicional. Hoy estamos a 28 de junio de el 2026 en el santoral de hoy. Celebramos los santos Ireneo, Enrado, Vicenta, Generosa y Argimiro de Cabra. Lo sabía usted, mañana 29 de junio del 2026 celebramos San Pedro y San Pablo apóstoles, día del Papa también. ¿Lo sabía usted?
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2: Y no hay más nada, la combinación perfecta, Luchito Lubilú.

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0: Frankie Ruiz en la salsa humanidad de selección de selecciones. ¿Y cómo lo hacen? Saludos. Hello and shout out to Luisito Gravely allá en Schenectady, New York.
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0: Bueno, ese es Alex Torres, para, digo, Alex, bueno, para despedirnos.
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0: Tengo a Alex Torres en la mente, a quien llevamos saludos en Escocia, New York.

0: all of us here at WVCR-FM wish you a happy and safe 4th of July.
1: Bueno, le deseamos que se cuiden el próximo sábado, 4 de julio. Un 6, Día de la Independencia de los Estados Unidos de Norteamérica.

No te apures por lo que tenías ayer y vive lo que tienes hoy. Recuerda, no hagas lo que no tienes que hacer si no es necesario. Recuerda, no dejes para mañana lo que puedas hacer hoy. Haz lo que sea hoy mismo para que tengas mejor resultado y sigamos amontonando vidas para que la muerte duela menos. Y sigan ahí con los pies firmes en la tierra y alcanzando las estrellas. Y recuerde que WBCR es alguna vez invitada, pero nunca, nunca, nunca igualada. Y no puede encontrar como lo hace Chino, a quien llevamos saludos allá en la Florida. Fresneda, Nelson, Gaby y todos los demás junto a mamá. Allá en la Florida, a quien llevamos saludos. Y esperando que lo pase muy bien este próximo día 4 de julio. Muchas, pero muchas felicidades. Cuídense, que de lo bueno quedamos pocos y mal recomendados. Buenas noches, mis amigos. Chao. Que el Señor lo bendiga y nos vemos el próximo domingo a celebrar el 4 de julio, si Dios lo permite. Chao, bye bye. Y buenas noches. Y ahí está, nos despedimos con Alex Bueno. Que el Señor lo acoja en su santo seno.